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1: Son las 8 y

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0: ¡Ay, amor! ¡Yérmete!
1: Esta canción me da duro, Checho. Porque a mí me pasó esto con una mujer hace
0: 7 meses.
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No puedes sembrar algodón, no puedes sembrar nada. 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Entonces yo le dije, yo también siembro. Yo hago un cultivo de pena. Y fue que de una vez me incliné y hice mi canción. Pues yo era rápido para hacer la canción. Eso fue en el año 54, al principio. Más bien en el 53. Yo fui a Chimora, fue invitado de Manuel Hilario Calderón. Un 10 de noviembre, víspera de San Martín. Yo dije en ese momento, 10 de noviembre como de costumbre, a recorrer fortuna, yo cogí un camino. 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

0: a dar la milla extra para que el combo no sea el combo ahora, sino que el combo siga siendo el combo por el resto del tiempo que podamos hacerlo.
1: No se vaya nadie, que esto sigue hasta mañana.
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0: borracho señor.
1: ¿Al señor?
0: Le escondieron su bebida.
1: ¡Infame!
0: En un frasco que decía.
2: La radio te informa la hora. 22:30

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0: Milenio Orleans y vamos a hacer una vaina brutal con bandas de Pixelan.
1: Oye, Estados Unidos, ¿no estás preparado para lo que viene?

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Flor Vallenato. Voy a invitar a lección al acordeonero más completo que tiene en estos momentos nuestro folclore. Es un acordeonero integral.

y con Rolando Ochoa llega el artista más importante que tiene nuestro folclor vallenato. Le dio estatus desde Brickell en los Estados Unidos. Llega Silvestre Dangond al escenario.

Vea, miren. 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

la presa, ahí por la junta.

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Se los dejo ahí.

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va a ser moda, compadre. Puede venir nueva ola, ola nueva, relámpago, huracanes, que los diablitos siguen vivos en el corazón.

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1: La radio te informa la hora. 4:30 minutos.
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2: Mi amor, ¿sabes a mí que me encantan? Me encantan las cosas caras. Me encantan los tipos con dinero. Me gustan las carteras de marca, los zapatos de marca, carros lujosos. Me encantan las vacaciones al otro lado del mundo. Eso es lo que yo amo. Y si tú puedes hacer eso por mí, así mismo te amaré a ti.
3: Yandere.

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Esta canción me la dio Diomedes en el año 87. En 1987. Era un genio. Escuchen esta estrofa que dice así.

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Cuando nosotras empezamos a cantar, siempre buscábamos que otro artista nos pudiera apoyar. Y hubo muchos artistas que no lo hicieron, y hubo otros que no solo lo hicieron, sino nos siguen acompañando hasta el momento de hoy. Y hoy nosotros queremos abrir un espacio en nuestro escenario para invitar a un grupo que, Ashley, escuchamos su música, nos encanta. Nosotros no tenemos la menor duda que les va a encantar también a ustedes. Esto es Matiz. Esta es una canción muy especial. Y de todos los corazones rotos que existen, esta canción va dedicada al corazón roto de mi mamá.

0: Voy bien, Camilo.
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de igualdad. Muchas gracias. Con esa canción quise hacerle un homenaje. Con esa canción quise hacerle un segundo homenaje a ese gran artista que tuve poco tiempo para conocerlo, pero tendré mucho tiempo para recordarlo. Quiero pedir un fuerte aplauso para el rey de la nueva ola, Kalel Morales, por favor. Aunque no me acomodo mucho al estilo, quise hacerlo con mucho cariño y con mucho respeto.

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1: Pero esta canción le cae como anillo al dedo dos refranes latinos muy conocidos. El primero dice que nadie sabe lo que tiene, y el otro dice que donde hubo fuego. Una historia verídica. Esta canción nació sobre una historia real. Una pareja que en Puerto Rico, ambos trabajaban en el ambiente artístico, y nadie podía creer cómo es posible que una pareja que lleva tantos años juntos puedan profesarse ese amor tan intenso, tan puro, tan genuino. Pero un día nos enteramos que la relación había terminado. Se separaron, terminaron divorciándose. Trataron de rehacer su vida con otra pareja, pero después de muchísimos años se volvieron a encontrar. Y aparentemente lo que ellos creían que había terminado, no había terminado. Con esto nació esta canción y con esto nos despedimos, y dice así, maestro.

No importa lo que yo diga, ustedes sigan ahí. Va. Ha llegado la hora que entristece mis almas. Ha llegado la hora de tener que decirle goodbye y sayonara. Se acabó lo que se daba. No tienen ni idea de lo lindo que ha sido yo regresar a esta sala. Hace como 7 u 8 años yo vine a esta sala cuando se llamaba El Timbalero. Un malentendido de 8 años, pero gracias a Dios hoy lo resolvimos. Empezamos en cero y debuté hoy en la Casa de la Salsa con casa llena. ¡Ay! Gracias a un hermanito que hace muchísimos años también tuvo la confianza de con otro asociarse y traerme acá a Perú. Producciones Juan Carlos Velázquez. Juan Carlos, ¿dónde está Juan Carlos? Gracias, papi. Gracias. Gustavo del Río, gracias. A ustedes, los invitados especiales, quiero que se den un fuerte aplauso por haber aceptado esta invitación esta noche. ¡Uy! Dios me los bendiga. El aplauso para esta orquesta formidable. Bienvenido Vilches y su orquesta. El aplauso, que se oiga. Muchachos, me quito el sombrero. Mañana salimos del Perú, pero regresamos el domingo. ¿Qué? Esa mujer, ¿dónde rayo tú estabas cuando yo empecé? Ya yo canté esa mujer. ¿Dónde tú estabas? ¿Ah? ¿En dónde? Te la perdiste. Dios me lo bendiga, Perú. Gracias. Nos vemos el domingo. Domingo vamos a estar en la discoteca Maracay. Así que allá los espero. Y el coro dice.

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Son las 10 y 0 minutos.

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1: Muchacha, no sé, pero quiero decirte algo, ¿sí?

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Cámara rodando, señores.

0: ¿Cómo
1: es? Cuidado, cuidado, cuidado. ¿Estás bien? ¿Estás bien?
2: Por lo menos.
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0: tenías una personalidad, un personaje nacional, colombiano, nos estaba enviando, dice que para el Chocó. Que si usted no sabe quién soy yo, pues vaya para Chocó. Yo feliz me voy para Chocó.
1: Ah, no,
0: yo estuve en Quibdó y
1: pues
0: es ese, hermosísimo. Y
1: está la hablando del señor Gaviria.
0: El señor Gaviria, sí, que despectivamente pues mandó a la gente para el Chocó. Pero no sabe la riqueza cultural que hay en esta región.
1: Lo que pasa es que yo no sé si es que el hombre no se dio cuenta que 42 millones de personas entonces se van a vivir al Chocó. Porque qué rico sería estar uno allá.
0: Qué delicia.
1: Y sobre todo, mire, te cuento, la comida, ajá, la gente, el paraje y sobre todo el folclore son absolutamente maravillosos. Y para ello la muestra la tenemos hoy aquí en nuestro programa con una maravillosa agrupación. Vamos a recibirlos con un aplauso a Son Bacoso. ¡Muchachos! ¡Bienvenidos!
2: Gracias.
3: Buenos días.
1: ¿Qué ha pasado? ¿Todo bien o bien?
2: Bien, bien, bien, todo bien.
1: ¿Anoche dónde estuvieron?
2: Anoche estuvimos en Gaiga.
1: No fregues, ¿cómo les fue?
2: Bien, el público nos recibió espectacular. Hicimos lo que mejor sabemos hacer, ajá, que es tocar la chirimía y alegrar al público.
0: ¿Qué tal son los bogotanos para aprenderse con chirimía?
2: Bien, ayer bien nos demostraron que bailan la chirimía como locos.
0: Yo le tengo aquí un personaje bogotano.
1: Sí, vamos.
2: Él ahorita nos hace una demostración aquí.
0: Claro.
2: A ver cómo baila, si le pega
1: pero
2: bien
1: no,
2: a la chirimía.
1: ¿Hoy es el Día Internacional del Sueño?
2: No, sí, ya sé, pero con todo y eso me baila aquí chirimía.
1: Claro.
0: Es que
1: las mujeres
0: mandan.
1: Su merced manda, su merced manda. Walter Exeomo es también uno de los directores de la banda, que entre otras está conformada por unos extraordinarios muchachos. Walter, bienvenido a las mañanas con uno.
4: Muy buenos días.
1: ¿Cómo está, compadre?
4: Excelente.
1: Bueno, me alegra mucho.
4: Y feliz.
1: ¿Hace cuánto nació la banda?
4: La banda nació aproximadamente 15 años. Tuvimos una parada,
1: ¿sí?,
4: y volvimos a retomarla hace 3 años, la agrupación.
1: Y
4: estamos en estos momentos en el proyecto,
1: claro,
4: de nuestro nuevo trabajo discográfico.
1: Claro.
0: Ajá.
1: Walter, hago una pregunta. ¿Y por qué pararon? ¿Por qué? O sea, estuvieron 15 años, pero hicieron una pausa. ¿Qué fue lo que pasó?
4: Precisamente porque él es director de la banda.
1: Sí.
4: Wilmar Martínez Mena, mi hermano.
1: Sí.
4: Le salió una oportunidad en el fútbol.
1: No me diga.
4: Sí.
1: ¿Y en dónde es que está jugando?
4: Se fue a jugar en Centauros de Villavicencio en ese entonces.
1: Claro.
4: Entonces ahí la banda, como él era la voz principal y director de la orquesta.
1: ¿Y se nos fue?
4: Se nos fue y ahí quedó el proyecto. Y gracias. Después él me dijo, no, nos dejemos morir el proyecto, vamos al Festival de Petronio Álvarez, volvamos a retomar todo y me he puesto a la tarea.
1: Muy bien. ¿Tú has oído la chirimía? ¿Cómo
0: pero
1: suena
0: claro,
1: la chirimía?
0: Yo
1: ¿cómo?
0: He ido al Festival Petronio Álvarez en Cali, todo es una delicia.
1: Además, mire, tienen un tema absolutamente maravilloso. Ellos están a favor de la paz, en contra de la violencia, que es algo muy importante. ¿Cómo se llama el tema que van a interpretar a son de chirimía?
4: A causa de la violencia. Es una composición de la cantante Yerny.
1: Ajá, muy bien. Pues Son Bacoso, que suene entonces.

0: chirimía, lo rico que es.
1: Sí, cuando yo estuve en Quito, estuve bailando chirimía.
0: Así estuviste bailando chirimía. Bueno, el grupo está conformado por varias personas y si tú me lo permites vamos a presentar, pero como los conciertos, ¿no? A sí, cada uno de ellos me vas dando el nombre, pero hace un pedacito
1: el sonido
0: de su instrumento, ¿te parece? Entonces, por favor, preséntalos.
2: Sí. En el bombardino tenemos a Juan Carlos García.
0: Juan Carlos García, dice.
1: ¿Cómo suena?
0: Bien. Siguiente.
2: Y en el saxofón tenemos a Wilmar Mena Rodríguez.
0: Viejo Wilmar. Sí, señor.
2: Seguido por Indalecio Sánchez Mosquera.
0: Bonito, bonito.
2: Lo sigue Vladimir Dávila Torre.
1: Ganar.
2: Con el acompañamiento de los platillos de Ángel Moreno.
0: Ah, ¿qué tal el swing?
1: ¿Y los cantantes?
2: En la voz, Rafael Córdoba.
0: Rafita, muy bien, Rafita. Y obviamente,
2: la niña, la reina del grupo, Yernis Palomeque.
0: Bien. Un aplauso grande para todos ustedes.
1: Tiene diferentes aires. ¿Cuáles son esos ingredientes de la chirimía?
2: ¿Los ingredientes?
1: De la chirimía.
2: Los ritmos. Tenemos abosado, polka, pasillo, jota, contradanza, danza.
0: Tiene mucho de historia, ¿no?
2: Sí.
0: Porque la chirimía, ahora cuando usted habla de la polka, la contradanza, tiene mucho de la colonia española.
2: De la influencia española.
0: Sí, correcto. Gracias por la corrección. Que entre otras, obviamente, la raza negra que llega a nuestro país, digamos, en cierta manera obligada, empieza a extraer lo más bonito, obviamente, de la colonia, ¿verdad?
2: Sí.
3: Y ahí es que nace el ritmo abusado.
0: ¿El ritmo qué?
3: Abosado.
0: Ah,
3: okay. Vale destacar que es el ritmo y baile autóctono de nuestra región pacífica.
0: ¡Qué maravilla!
1: ¿Y tiene algún significado? ¿Representa algo cada uno de los pasos que se dan?
3: Sí, claro. Es el aboce, es una historia que cuenta de la trayectoria de los recorridos que hacían los bogas. ¿Cierto? Okay. Por el río Atrato, San Juan y Baudó. Entonces ellos, por eso el baile del movimiento, porque ellos en la canoa, cuando iban, el movimiento
0: todo tiene su historia. Me preocupa un poco la canción que viene a continuación, sobre todo para que usted no vaya a ser usted lo de la canción
4: que la canción dice.
0: No vaya a ser eso, Mónica. Es una canción compuesta porque que se llama El Quitamarío. Perdón si me iba confundiendo ahí.
5: Son las 12:00.
0: Como estamos en una sociedad tan moderna,
1: no
0: esta
1: no
0: mañana hablamos de Ricky Martin y el otro, todo a mí yo me confundo.
4: De hombre con hombre, de mujer con mujer.
0: ¿Quién la compuso tú?
6: Composición del maestro Epifanio Marmolejo, un compositor chocuano.
0: Bueno, entonces la Quitamarío, somos casados. ¿Cómo dice? A ver, 1, 2, 3, 4.

0: muchas gracias de verdad por alegrarnos el viernes. ¿Qué tal, ah?
1: Bien, ¿qué dicen ustedes? ¿Pasó la prueba con el baile de la chirimía o como 10?
2: Falta otra cosita, pero bueno.
1: ¿Qué cosita? ¿Qué le falta?
3: ¿Otra cosita?
2: Más cosita. Más remeneo.
0: Más cosita,
1: sí. Es que como rígidos.
2: Más movimientos pélvicos, como decía.
1: Enséñale a mover la pelvis, por favor, que es necesario.
3: ¿Ah? Me dice.
1: A ver, ¿cómo se mueve la pelvis?
4: La nosotros la oportunidad de venir a todos estos medios es gracias al programa de inclusión de afrodescendientes y
0: claro, indígenas
4: de
1: USAID,
4: la USAID,
0: ajá,
4: y apadrinado por el maestro Carlos Vives.
0: Claro, pero tienen que volver.
4: No,
0: se van hoy para el Chocó, ¿no nos llevan?
4: Camina, vale, hermano. Si no, pues se va en septiembre.
5: Ah, ¿tiene la maleta lista?
2: No, pero
5: la
2: maleta
5: en septiembre.
2: Le hacemos la invitación
0: ¿cuándo es? ¿En septiembre?
2: Sí, comienza el 20 de septiembre.
0: ¿Eso qué día cae? Ni idea, ¿no?
6: Ni idea.
0: Pero bueno, el 20 de septiembre todos nos han invitado. Mónica estuvo,
1: Estuvimos haciendo la entrega de un día
0: legal. Perfecto.
1: No estaba en San Pacho, estuve en Quibdó como tal.
0: Estuve en Quibdó, estuvimos ahí haciendo una cruzada muy linda, llevándole útiles escolares de la mano de Chucky Town y todos a niños que necesitaban hoy herramientas. Mándenle saludos a todos los paisanos. Los queremos mucho y de verdad, ojalá que el gobierno colombiano se acuerde todos los días de ustedes, no solamente en los momentos difíciles, sino todos los días, ¿no? Su merced, como siempre, tan linda.
2: Ay, gracias.
0: Muchas gracias. Acuérdense, Día Internacional del Sueño, ¿no?
2: Ok.
0: Ahora en el avión se va así.
7: Un saludo muy especial a todos los chocuanos y recordándole a Gaviria que el Chocó es un paraíso.
1: Claro, ustedes están en trabajo del álbum, ¿no? Por ahí estaba escuchando, ¿para cuándo va a estar listo?
4: Sí, estamos en ese proceso, pues ustedes saben que es algo arduo por la falta de oportunidades que a veces la música del Pacífico, la chirimía como tal, a veces no la toman como música colombiana. Nosotros queremos demostrar al país que sí es música colombiana. Y que por medio de ella estamos haciendo un rescate social, porque nosotros hacemos charlas y todo con jóvenes, tratando de alejarlos un poco de esto que se está viviendo ahorita, que es la drogadicción y la violencia en la juventud. Entonces,
0: es
4: un papel que también estamos jugando nosotros.
0: A ustedes los encuentran en las redes sociales, tiene una página de Facebook, tiene una página web, ¿cuál es?
5: Tiene una página de Twitter, @sambacosochirimía.
0: Ah, fácil, @sambacosochirimía. ¿Y quién contesta, su versión?
5: No, todo el grupo.
0: Bueno, muy bien, un aplauso una vez más.

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1: Octubre de 1492. 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
1: Es la 1:00 minutos.

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22 años. Lancé al más pequeño de mis potrillos. Y hoy, por ser la última actuación de mi carrera, quiero invitarlo con el respeto que él me merece como cualquier otro artista. No va a cantar mucho, ¿eh? 4 o 5 canciones, porque es mi despedida, no su debut. Quisiera me regalar un aplauso bien cariñoso para el más pequeño de mis potrillos, Alejandro Fernández.

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0: menos sentimental, pero bastante sentimental. Aquí le presento a Humberto Rada el segundo, mi director. Este es el director de la banda El Gladiador. Este es el segundo. Ah, póngame lo que usted quiera, pero bien sentimental.
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1: Son las 6:00.
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